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2: Son las 7:15.

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Los cuelgan de las paredes como tú los colocaste. Tus sandalias están en su lugar y hasta tu bata de baño está donde la pusiste tú. Lo único que ha cambiado es el espejo. Ahora, cada vez que lo veo, me refleja una figura con unas sombras profundas bajo mis ojos y unas arrugas que empiezan a amenazar mi rostro, el rostro que tantas veces acariciaste tú.

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2: Son las 8:38.

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1: Son las 8:44.

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2: Son las 9:37.

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2: Son las 9:44.

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0: cayó privada aquella mujer. Háganse un lado, por favor, no se remolinen.
1: Échenle aire.
0: ¡Cállese, hombre! Por favor, gentes, a un lado, entiendan.
1: Échenle aire.
0: ¡Cállese, hombre! ¡Una súplica! ¡Atrás, por favor, atrás, hombre!
1: ¡Échenle aire!
0: ¡Cállese, hombre! ¿Para qué decía que le echaran aire? Vino el mecánico de la esquina y le puso 30 libras. Murió muy repuesta.

0: Hipólito.
1: La maté. Pues firma ya, ahí está firmado. Con la otra mano, soy zurdo. ¿Algún encargo?
2: Me traen cigarros, raza. Dando su declaración.
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2: Son las 11:28.

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1: Son las 11:41 minutos.
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2: Son las 11:57 minutos.
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2: ¡Ajúa! 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
1: Es la 1:34.

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2: Es la 1:51.

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2: Son las 2:38.

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2: Son las 4:56.

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1: La mejor de las mañanas para usted que ya nos acompaña. Buenos días, bienvenidos. Su amigo Hermilo Oviedo aquí saludándolos en esta mañanita de lunitos. Lunes 3 de agosto 2026. Aquí estaré con ustedes, si Dios lo permite, hasta las 10 de la mañana. Como cada mañana, invitándoles para que participen, para que se reporten, para que se comuniquen al 214-787-1067, mi gente trabajadora. Actualmente gozamos de una temperatura de 77 grados bajo cielos claros. Una máxima para hoy la esperamos en 99 grados. Fácil y con la zurda va a llegar a los 100. Mañana, cielos claros, 79 grados por la mañana y 99 ya por la tarde. Ayer tuvimos un día agradable por la mañana, ya que por la tarde ya se vino también el calorcito. ¿Qué tal de fin de semana? ¿Cómo les fue? ¿Qué hicieron? Ah, bueno. Ahí platicamos durante la programación, mi gente trabajadora. Tenemos el saludo mañanero para esa gente que se levanta temprano. Las mañanitas para los cumpleaños, aquellos que nacieron un 3 de agosto. A las 6:45, repórtese antes para que a esa hora escuche las mañanitas. A las 7:30 las noticias. A las 8 cafeteamos la mañana con María Guadalupe, don Canuto Garrocha y su amigo Hermilo Oviedo. Y a las 9 pídala cantando. Y aquí a las 6 nos vamos con los duetos. Los duetos de la ranchera. Usted que ya se despertó, ya se levantó, ya está preparado para empezar el día. Vamos a agradecer a nuestro Creador la bendición que nos da de poder levantarnos una vez más. Padre, aquí estamos agradeciéndole, Señor, por todas las bendiciones que nos da. Esta de poder levantarnos, caminar, respirar, llegar aquí y poder saludar a toda nuestra gente que siempre nos hace ese favor de escucharnos cada día, cada mañana. El cual, Padre, le pedimos bendiciones para todos y cada uno de ellos. Hágalos llegar con bien a sus trabajos. Acompáñenos esta semana de trabajo, Señor, en todo lo que hagamos, y que lo que hagamos, Señor, lo que realicemos, sea agradable a usted, Padre. Le pedimos por todas aquellas personas que ya se dirigen al trabajo, Señor, bendícelos, cuídelos, igual que a sus familias. Pedimos por los enfermos, Padre, por aquellas personas que están en los hospitales o batallando con alguna enfermedad en casa. Sea con ellos y que pronto sanen, Padre. Por aquellas personas que lamentablemente han perdido un ser querido, Padre, consuélelos. Sea con ellos. Por los presos, por sus familias, por nuestros hermanos que van al trabajo, Señor, y que no tienen un documento legal que presentar en este país y son perseguidos por la ley de aquí. Sea con ellos. Protéjalos. Y por cada persona que en estos momentos esté pasando por algún problema, Padre, ayúdenos a salir de estos problemas. Pedimos por ellos. Y gracias, Señor, por una semana más que nos da de trabajo, Señor. Por la fuerza que nos da cada día para realizarlo, para llevar el sustento a casa, Padre. Gracias por la salud, la familia, el trabajo, la vida. Bendito Señor, todo lo que le pedimos el día de hoy. Lo hacemos en el nombre de su Hijo Jesucristo. Amén. Así empezamos la mañana en la ranchera 106.7.

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fueron? Coméntenos, hombre, platíquenos. ¿Cómo les fue? ¿Qué tal de calor? Este calorcito que siempre está a la orden. Para hoy esperamos 99 grados. 99 cents. Oye, 99 centavos. 99 grados es la máxima que tendremos para hoy. Actualmente se reporta 77 grados bajo cielos claros. Mañana tendremos también cielos claros con 79 por la mañana y 99 ya por la tarde. Así estará la temperatura. A ustedes que van con rumbo al trabajo en esta mañana, escuchando La Ranchera 106.7, buenos días.

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¿Para qué son pasiones? Ramón Ayala y su Bravo. Buenos días, señoras, señores. Ya son las 6 de la mañana con 13 minutos. Y aquí estamos saludando a toda mi gente trabajadora. Gente honrada. Gente alegre.

0: Hablando de gente alegre, déjenles mando un saludo cordial a toda esa gente que estuvo por allá en el festival Sin Fronteras. Oiga, qué bonito bailan esos ballets folclóricos. No. Todos los estados, todos los regional, bonito, los vestuarios, todo. No, muy, muy impresionante, muy bonito. Tuve la oportunidad de estar por ahí presente. Y no, una maravilla. Fui con la familia, mi esposa, mis hijos. Muy bonito ese evento. Te los recomiendo y cuando tengan la oportunidad. Qué hermoso arte ese, ¿verdad? No, a mí me gusta bailar, pero pues valsecitos así, pero hombre, esas interpretaciones, qué bárbaro. Jalisco, Tamaulipas, Veracruz, no, todos los estados presentes ahí en los bailes regionales. A las 6 de la mañana con 15 minutos le invito a marcar a comunicarse. Recuerde que a las 6:45 tengo mañanitas para que saluden a sus cumpleañeros, aquellos que nacieron un 3 de agosto. Mire, ya estamos en agosto. Se fue el mes de julio y ya estamos en agosto. Después de agosto viene septiembre y con septiembre las fiestas patrias. A usted que se acaba de levantar, se acaba de despertar, tenemos una temperatura de 77 grados bajo cielos claros en el área metropolitana Dallas-Fort Worth. 99 será la temperatura más alta para hoy. Mañana tendremos también cielos claros, 79 grados por la mañana y 99 ya por la tarde. Así están las temperaturas cálidas, calientitas. A tomar mucha agua, mucho líquido, a hidratarse. Y gente trabajadora, aquellos que trabajan afuera. Adelante con su saludo mañanero, buenos días.
1: Bueno, ¿quién anda por ahí?
0: Épale, ¿ya te caíste de la cama?
1: Ya me caí de la cama.
0: O sea que tú eres uno de los tres cochinitos. Se cayó de la cama y se puso a llorar.
1: Ay.
0: Bueno, oye, ¿te acuerdas de ese cuento de los tres cochinitos?
1: ¿Cómo no?
0: ¿A poco sí?
1: Sí, aquellos años que eran los 70, 80.
0: ¿Y cuál de los tres cochinitos te hubiera gustado ser?
1: El que sea, como que estaban más o menos parecidones.
0: Parecidones. Aquel que soñaba, no, el que soñaba que era rey.
1: Soñaba que era rey y se levantaba muy...
0: No, soñaba que era rey y quería 50 pasteles nomás para él.
1: Óyeme no.
0: Oye, ¿a quién saludamos? ¿Por de qué lado?
1: A toda la gente madrugadora, trabajadora de aquí del
0: Petrolet. Seguro que sí, ahí les mandamos el saludo. ¿Qué hiciste este fin de semana? Algo relevante, algo bueno, positivo.
1: Ya, si uno con este calorón, no.
0: No se puede hacer nada.
1: Nomás en la sombra del mezquite.
0: Abajo del mezquite, agarrando sombra.
1: Agarrando sombra porque está...
0: Eso.
1: Está caliente la rebanada.
0: Así es. No, pues ahí les mandamos un saludo a toda la raza que ya empezó su día.
1: Toda la raza que se llena temprano.
0: Seguro, ahí les mando el saludo, un abrazo y que tengan buen inicio de semana.
1: A esa, ándale, gracias, hermano, a toda la raza, buen inicio de semana.
0: Sale y vale, cuídese.

0: Amigo de La Ranchera, qué gusto saludarles. Se encuentra con nosotros el doctor Yahari. Le damos la bienvenida, doctor. Muy buenos días.
1: Muy buenos días, don Hermilo. Muchas gracias por tenerme aquí el día de hoy con ustedes.
0: Y qué bueno que está con nosotros esta mañana, doctor, porque queremos preguntarle acerca del dolor de rodillas. ¿Qué suele suceder? ¿Qué ocurre con este dolor de rodillas? ¿Por qué nos da?
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0: ¡Ay, no más! ¡Qué bonitas canciones se oyen en la ranchera cuando usted vaya con rumbo a la chamba al trabajo en esta mañana saboreando su rico cafecito! ¡Qué rico! Pues es la hora en que puede tomar cafecito a esta hora cuando está la temperatura más agradable, 77 grados. Ya vienen las mañanitas para felicitar a los cumpleañeros, pero antes tenemos el saludo. El saludo mañanero también para usted. Buenos días.
1: Buenos días, Armilio. ¿Cómo amaneció?
0: Bastante bueno y bendecido, señor. ¿Usted cómo le va?
1: Soy señor.
0: Ah, bueno, perdón, señora. Señora.
1: Oiga, Armilio, ¿me podría mandar un saludo para todos de San Luis Potosí, por
0: con
1: favor?
0: Con mucho gusto. Allá tuve una novia también en San Luis Potosí.
1: ¿Y qué pasó?
0: Ah, pues ya se quedó.
1: ¿Por qué se la traje para acá?
0: ¿Por qué no me la traje? Sí. No, pues que pues, no, es que no, el coyote cobraba mucho.
1: No, ¿y ahorita usted qué?
0: No, está peor la cosa, tengo que traerla en el avión privado.
1: Ay,
0: no, no, no, no, allá que se quede, allá que se quede.
1: Allá que se quede. Esa novia ya está casada, seguro.
0: Uy, con nietos, yo creo.
1: Oh, ya, eso se hace mucho.
0: Oh, sí, sí, no. Desde cuando las víboras andaban paradas.
1: ¿Los qué?
0: Desde cuando las víboras andaban paradas.
1: Yo no sé que nunca anden paradas las víboras.
0: Anduvieron paradas un tiempo, no. Hasta que el señor dijo, arrastradas se han de ver por el suelo, y se arrastraron todas.
1: Oh, ok. No, ¿qué sabe?
0: No, no, pero si andaban paradas las víboras, imagínenselas.
1: No, hombre.
0: Y hay unas más peligrosas, daban? Aquellas que traen tacones altos.
1: Las víboras, usted ya está con otras víboras.
0: Las víboras de tacón alto. Oiga, le mando un abrazo, cuídense mucho y que tenga buen inicio de semana.
1: ¿Me podría tocar Rosa de Castilla, por favor?
0: Rosa de Castilla, la ponemos más adelante.
1: Bueno, aquí voy a estarlo escuchando.
0: Sale, bendiciones, cuídense.
1: Y mándenos un saludo para todos los de Garland, por favor.
0: Con mucho gusto, Tere, gracias.
1: Bueno, esté bien, que pase bonita
0: semana. Bendiciones, bendiciones.

0: Aquí estamos ya saludando a todos los que están cumpliendo años el día de hoy. Usted que nació un 3 de agosto, hoy cumple años, de aquí la ranchera le felicitamos. Le deseamos que Dios lo siga bendiciendo con muchos, muchos años más, con mucha salud. Hoy saludamos también a los que están celebrando su santo. Hoy es el día de Santa Lidia. A Lidia, Lidia, felicidades. Y a usted que está en la línea también le saludamos, buenos días.
1: Buenos días, Hermilo, ¿cómo amaneció?
0: Bastante bueno y bendecido, señor. ¿Usted cómo le va?
1: Aquí, contento, escuchando su programa.
0: Oiga, muchas gracias, muchas gracias. Oiga, qué sandías tan ricas, ¿eh?
1: Ah, no, sí, gracias, ¿sí le gustaron?
0: Muy dulces, muy jugosas, muy buena sandía.
1: Las dos primeras que le dije, estas son para usted.
0: Ey, no, hombre, mi esposa dijo, ah, qué buenas sandías, ¿de dónde son? Pues de la huerta, de ir de la labor de Margarito.
1: No, son del Mr. Sandía, ¿no? Mándese los saludos a Marquitos del mero Nicaragua Durango.
0: ¿De Nicaragua Durango?
1: Sí, a todos los de Nicaragua, y el que no esté cerquita de Nicaragua y sus alrededores no es de Nicaragua.
0: Ahí les mandamos un saludo a Carlito. ¿Carlito se llama?
1: Marquitos.
0: Oh, Marquitos. Saludos, Marquitos. Qué buena sandía, ¿eh? Qué buena sandía.
1: Oiga, me permite mandar otros saludos.

0: la piñata.
1: ¿Para qué hace?
0: No, no le pega a la piñata. Dice, si no le pega a la mujer, menos a la piñata.
1: No, pues bueno. No, mejor me quedo sin comentarios.
0: No, no. No, a la mujer no hay que pegarle, imagínate. Ni con el pétalo de una rosa, dicen.
1: No, no, no. La mujer es
0: Para amarla, para quererla.
1: Así es.
0: Para complacerla en todo lo que ella quiera.
1: Así es el mismo, así es.
0: Que sí, bueno, ahí les mandamos saludos a todas ellas.
1: Sí, y siguen los saludos, Hermilo.
0: Échale.
1: Porque me pidió Manuel Robledo saludos y también Ismael Sierra, el contador de Blessed Sacrament. También quiere el saludo para la gente que se hizo presente ahí con mi hermano, que son de Palmar Chico Guerrero, a los de San Luis. Tuvieron muchos de San Luis, tuvieron los de Mantequilla, los de Hierbabuena, Contrahierba, había muchos de por allá.
0: Ah, no, pues un saludo para todos ellos. Qué padre, qué bonita reunión tuvieron, ¿eh?
1: Y bendito Dios. Hermilo, pues muchos saludos para todos los radioescuchas.
0: Seguro, le mando un abrazo y cuídense mucho, Margarito.
1: Seguro que sí, para la próxima semana nos preparamos.
0: Seguro que sí, ya dijo.
1: En el que Dios me le bendiga.
0: La ranchera, buenos días.
2: Buenos días, don Hermilo, ¿qué tal? Buenos días.
0: Buenos días, buenos días, desde Dios, señor. ¿Cómo amaneció?
2: Bendito Dios, bendecido, porque tenemos vida y salud, gracias
0: amén,
2: a Dios.
0: Amén, amén.
2: Necesito un gran favorazo suyo.
0: Dígame, no tengo dinero, pero lo demás dígame, ¿qué más quiere?
2: Ah, no, de dinero no hablamos porque también yo estoy bien pobrecito. Necesito necesito que me salude todito el día a Óscar Orellana, que está de manteles largos, está cumpliendo años, muchachos.
0: Don Óscar Orellana, le mandamos un abrazo y le ponemos las mañanitas.
2: Correcto, por favor, póngamele ahí con todo.
0: Seguro que sí.
2: Muchas gracias, don Emilio. Póngamele una rola ahí también, por favor.
0: Seguro, ahí le mandamos saludos a don Óscar Orellana, que se la pase muy contento y que Dios lo siga bendiciendo con mucho.
2: Primeramente, Dios, así sea. Mucho amor y mucho saludo de parte de sus hermanos.

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0: hermosa mañana, la que estamos disfrutando en la ranchera 106.7. Esperamos que usted también, ya los que ya están trabajando, los que van en la carretera ahí en el traficalal de la mañana, ahí les mandamos el saludo en esta mañanita. Esta mañanita de lunitos, lunes 3 de agosto. Con una temperatura de 78 grados, la más alta para hoy 99. Va a estar caliente, caliente, así que le recomendamos que tome agüita, ¿eh? Y de vez en cuando, agarre sombrita. A hidratarse, mi gente trabajadora. A toda mi gente por allá en North Dallas, buenos días. A ustedes que están en la línea, ya estoy contestándoles. Adelante. No llore, no llore.
1: No, estoy con unos tornados tomando un café, estoy.
0: Oh, yo creo que está llorando. Dije, a lo mejor lo dejó la señora.
1: No, ahí la tengo ahí. Y ahorita la voy a levantar para que se vaya a trabajar ya.
0: Para que se vaya al trabajo. No, está bueno. ¿Que no la vas a dejar tú al trabajo?
1: No, le digo, sí le platiqué que me masacraron mi cuerpo, me cortaron mis piernas y
0: sabe qué. Sí me dijo.
1: Sí. No, ya consiguió un rayo y se va.
0: Ándale.
1: Sí, ha trabajado más de 30 años, yo creo.
0: Sí, ahí le mandamos un saludo a su esposa con mucho gusto.
1: No, sí, está bien, gracias. Sí, sí, que me pusieron una cancioncita buena por ahí de las jilguerillas.
0: Seguro, ahí le complazco con mucho gusto.
1: Ándale, cuídese mucho, que Diosito me lo deje muchos años para que nos siga complaciendo.
0: Hasta que él quiera, aquí estaremos.
1: Sí, vale, sí.
0: Tenga buen día y buen inicio de semana, cuídese.
1: No, sí, gracias, ahí usted igual también, André, cuídese.
0: Ahí les mandamos el saludo, gracias por comunicarse, reportarse al 214-787-1067 aquí en la ranchera, en esta

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0: Hoy es lunes 3 de agosto y estas son las noticias en la ranchera. Ola de calor provocará temperatura récord y aumentará el riesgo de incendios forestales en el oeste de Estados Unidos. Una peligrosa ola de calor traerá temperatura récord a algunas zonas del oeste de los Estados Unidos para esta semana, lo que ha provocado advertencia para que las gentes permanezcan en sus casas y ha aumentado el riesgo de incendios forestales en zonas que ya están secas o están en llamas. Una cresta de alta presión está reteniendo el calor cerca del suelo, lo que se conoce como una cúpula de calor. El Servicio Meteorológico Nacional pronosticó el sábado una temperatura máxima de 115 grados Fahrenheit en Las Vegas, la más alta del año. Se espera que Phoenix alcanzara a 116 grados Fahrenheit, mientras que en el centro, California, se preveía unos 118 grados Fahrenheit. Incluso en algunas zonas de Montana se esperaba un calor sofocante con un récord de 104 grados pronosticados para Grenfell. ICE detiene al periodista venezolano Wilmer Solano y su caso desata protestas en Florida. La detención del periodista venezolano Wilmer Solano por parte del Servicio de Inmigración y Control de Aduanas, ICE, ha generado preocupación entre organizaciones defensoras de los inmigrantes y de la libertad de prensa. Solano permanece bajo custodia migratoria pese a que, según su familia y organizaciones que lo respaldan, tenía un caso de asilo pendiente y autorización para trabajar en los Estados Unidos. El caso comenzó el domingo cuando agentes de ICE arrestaron a Wilmer Solano en la zona de Harbor Beach en Miami Beach. De acuerdo con la Asociación de Periodistas Venezolanos en el Extranjero, el comunicador se encontraba trabajando cuando fue detenido. Hasta ahora, ICE no ha informado públicamente cuáles fueron las razones específicas del arresto. Inmigrante exhibe un video de agua turbia con gusanos dentro del centro de detención de ICE. Un video grabado dentro del centro de detención de ICE en Adelanto, California, muestra las condiciones que, según denuncian los detenidos, enfrentan a diario. En la grabación, un inmigrante exhibe una botella con agua turbia en la que aparentemente se observan pequeños insectos o larvas negras. La grabación fue realizada por Carlito Ricardo Parias, conocido en redes sociales como Richard L.A., un creador de contenido con más de 350 mil seguidores en TikTok, que permanece bajo custodia de ICE desde hace ya varios meses. Según explicó su abogado, Carlos Jurado, el video fue captado durante una videollamada con la familia de Parias y posteriormente llegó a manos de su equipo legal. El abogado aseguró que su cliente no es el único que ha denunciado las condiciones dentro del centro de detención. Donald Trump anuncia que las negociaciones con Irán comenzarán este lunes. El presidente de Estados Unidos, Donald Trump, señaló que las conversaciones con Irán se reanudarán este lunes 3 de agosto. Estamos dialogando con ellos en forma de negociación. Comienza hoy lunes por la tarde, dijo Trump desde el Air Force One a los reporteros de la fuente de la Casa Blanca. También habló sobre la decisión de posponer los ataques a Irán a petición de sus aliados de Arabia Saudita, los Emiratos Árabes Unidos y Qatar ante un posible acuerdo sobre la apertura del Estrecho de Hormuz y la desnuclearización de Teherán. Estábamos listos para ir, pero cuando los aliados pidieron cancelarlo, uno tiene que decir algo así como, bueno, ya veremos. Y la razón por la que lo pidieron es que creen que hay un acuerdo. Hay un acuerdo sobre Hormuz y luego habrá un acuerdo sobre el programa nuclear. Podría llamarlo la desnuclearización de Irán. Yo lo llamaría desnuclearización de Irán, indicó a reporteros en el avión durante su viaje a Washington. Muere famoso rapero mexicano Soldi C4. Le quitan la vida mientras grababa un video musical. El rapero jalisciense Soldi C4 murió tras el ataque armado registrado la tarde del 31 de julio en la colonia Arboleda del Sur, en Guadalajara, de acuerdo con información confirmada por fuente de la Fiscalía al diario Mural. Los hechos ocurrieron alrededor de las 12:50 minutos en el cruce de las calles Miguel Orozco Camacho y Agüehuete, luego de que vecinos reportaran detonaciones de armas de fuego a las autoridades, detalló Mural. Al arribar al lugar, elementos de la policía de Guadalajara localizaron al artista tendido sobre la vía pública y sin signos vitales, por lo que solicitaron la intervención del servicio de emergencia. Un incendio en un ferry de pasajeros deja al menos 5 personas muertas y decenas de desaparecidos en Indonesia. Un ferry indonesio transportaba 271 personas, se incendió el domingo en aguas cercanas a la isla principal de Java, dejando al menos 5 personas muertas y decenas de desaparecidos, mientras los equipos de rescate y embarcaciones que pasaban por la zona evacuaban a cientos de personas del barco en llamas, informaron las autoridades. Al menos 3 muertos y 7 heridos tras tiroteo en un In-N-Out en Twin Falls, en Idaho. 3 personas murieron y otras 7 resultaron heridas luego de un tiroteo el sábado por la tarde cerca de un restaurante In-N-Out en Twin Falls, Idaho, según el jefe de la policía de la ciudad, Matthew Hick. De las 7 personas heridas, 2 fueron atendidas y dadas de alta, 3 están en condiciones estables y 2 permanecen en estado crítico, informó Hick en una conferencia de prensa el domingo. Las autoridades no han divulgado la identidad de las personas fallecidas o heridas, alegando que aún no han notificado a las familias. Hick aseguró que los investigadores no divulgan detalles adicionales porque revelarlos podría comprometer nuestra investigación.
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0: vámonos a echarle ganas. No hay que pensarla, vámonos a ponerle el pecho al calorcito. O la espalda, ¿qué le ponemos? La espalda, ¿verdad? A poner la espalda al calorcito. 99 grados son, es la temperatura más alta que tendremos para el día de hoy. Así que cuidarse, a protegerse de agarrar sombrita y a tomar mucha agua. 20 minutos para que sean ya las 8. A las 8 cafeteamos la mañana con María Guadalupe, la chismolera, don Canuto Garrocha y su amigo Hermilo Viedo. Cafeteando la mañana de 8 a 9. Y ahora nos vamos pues con el saludo. El saludo mañanero, mi gente trabajadora. Buenos días.
1: Buenos días, Tom.
0: Bendecido, señor. ¿Usted cómo le va?
1: Tranquilo, todo bonito, como debe ser. Un bonito día, bonito lunes.
0: Eso, una bonito, semana que nos espera también con las temperaturas muy cálidas también para esta semana.
1: Se me hace que para los últimos tres días de la semana va a estar un poco menos.
0: Primeramente Dios.
1: Según mis pronósticos.
0: Según su pronóstico de brujo.
1: De, sí, del oráculo.
0: ¿De oráculo?
1: No.
0: Es pata de araña, sí, cómo.
1: No, un saludo a todos. Patas de cacahuate, pata de araña, Drácula, el caballo loco.
0: Hey.
1: El gallo, el oso, el perro, el coyote, el flaco, el moco, toda la raza.
0: El moco tendido.
1: Sí. El
0: mocoyoyo,
1: le dicen.
0: Hey, no, pues ahí va el saludo para todos ustedes. Que tengan buen inicio de semana. Échenle ganas y por favor cuídense mucho. No se van a rebanar un dedo ahí con la cegueta, con el serrucho.
1: Ah, mocharse una oreja y después pierden el lápiz.
0: Sí, ¿verdad? Un abrazo, cuídense mucho.
1: Bueno, pues, igualmente, una canción bonita, hombre.
0: Sale.
1: Órale, pues.
0: Adelante, buenos días. Buenos días, usted que está en la línea, adelante.
2: Buenos días, señor Hermilo Viedo.
0: A la orden, señor, ¿por qué no quiere hablar o qué?
2: No, sí, tú eres que no me quieres aquí, hablar. Ay,
0: buenos días, ya estoy como perico aquí, usted. ¿Y usted nada de nada?
2: No, pues son sorre, no te escuché, Hermilo.
0: No se preocupe, yo también padezco de sordera.
2: Oye, nomás te hablaba para que la semana que entra, digo esta semana... No voy a estar aquí para que, si en caso que me extrañes,
0: Pareces la pura verdad, tú.
2: No, ¿cómo que pareces? No, soy la pura verdad. ¿Cómo que pareces?
0: Oye, ¿dónde Emilio, vas?
2: Pues otra vez allá, para el rancho, pues.
0: A mí se me hace que andas trayendo cargamento, tú.
2: No,
0: es que pues... vas muy seguido.
2: Sí, y luego empieza la gente, ¿no? Dicen no, que trabaja.
0: No, empieza, sí.
2: ¿Qué andará haciendo? Pues no trabaja y mira.
0: Mira cómo vive. Mira el camionetón que trae y no trabaja el muchacho. ¿Dónde jala?
2: Ándale, ¿en qué trabaja el muchacho?
0: Hay que investigarte.
2: No, pues son los frutos de cuando trabajaste allá amarrando varillita con el ganchito, pues...
0: Amarrando varilla con el ganchito, me acuerdo de ese ganchito.
2: ¿Te acuerdas
0: de un alambre con dos ojos, o sea, dos...
2: Sí.
0: Los ganchabas y nomás le dabas vuelta y vámonos, y el que sigue. No, si yo también amarré varilla, oiga.
2: No, pues yo me acuerdo cuando andabas ahí con la Austin.
0: En la Senco, yo andaba en la Senco.
2: No, en la Senco, madre, no, yo fui todo el tiempo de la... Pues más que en la ley, sí, yo trabajé 34 años allí.
0: Imagínese, no, hombre. Qué bueno.
2: Sí, oye, sí. Mira, y quiero mandar un saludo para esta gente que trabaja ahí en la Lazy, sí, para Manuel Piña y para Frisco y para otro compañero acá en la Austin, Arturo Pérez.
0: Arturo Garza Treviño.
2: Y para todos los trabajadores, tú sabes, gente madrugadora de la construcción.
0: Seguro que sí, ahí les mando el saludo, que tengan buen inicio de semana.
2: Ándale, igualmente. Y
0: ahí avíseme cuando se vaya a ir.
2: Sí, seguro, para si quieres mandar algo ahí para no, pa dejarlo
0: pa
2: en canoa.
0: Para el puente ya para acá, para que ya no vuelva.
2: No.
0: No te creas, no te creas. Te deseamos que tengas un bonito viaje, que te la pases bien padre con la familia, y acá te esperamos.
2: Ándale, gracias. Igualmente, ahí estamos, como que ahí estamos en contacto.
0: Seguro, 10-4. Sale, sale y vale con su saludo mañanero. Buenos días.
3: Muy buenos días. Saludos para toda mi raza del Metroplex. Y esos traileros que andan ya sus 18 morenas. Acá Martín Burgos de Princeton, Texas. Saludando a todos mis amigos traileros.
0: ¿Cómo andamos por allá en Princeton, Texas?
3: Aquí andamos, dándole gracias a Dios porque estamos respirando y el corazón palpitando. Ya la hicimos.
0: Es todo exactamente con este calorcito, aquellos que trabajan afuera, ¿qué les recomiendas?
3: No, pues que tomen mucha agua y muchos electrolitos.
0: ¡Órale! Muchos electrolitos. Seguro que sí, a todos los camioneros, ¿qué les recomendamos?
3: Que no le suban mucho el aire acondicionado, porque cuando salgan, les va a pegar bien duro el calorcito.
0: Ahí les mandamos el saludo con mucho gusto y a toda mi gente de por allá, de Princeton, de Prosper, de por allá, de Allen y todo el norte de Texas.
3: Voy con rumbo al sur, esa canción de Gerardo Reyes.
0: Ahí le complazco, le mando un abrazo, cuídense mucho.
3: Igualmente, muchas bendiciones para ti y toda su familia, Armilo.
0: Sale y vale, cuídense.

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0: 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Buenos días, bienvenidos, bienvenidas. Ya estamos aquí para presentarles Cafeteando la Mañana. Programación de hoy, lunes 3 de agosto 2026. Y como siempre me acompañan Don Canuto Garrocha y María Guadalupe la Chismolera, a quien tenemos el gusto de saludarles y darles la bienvenida. Buenos días, ¿cómo estamos?
1: Muy bien, Milo, buenos días a ti y a toda la gente que nos oye, que nos acompaña, y a Don Canuto, que acaba de llegar, mi loco.
2: Acabo, no acabo de llegar, ya tengo rato, nomás que estaba en el baño. Y bueno, déjenme decirles, para los que van a ir al baño, no hay papel higiénico.
0: ¡Don Canuto!
2: Oye, es que ya andaba yo en el baño. Oye, tuve que sacar el periódico de ayer, hijo, para poder... ¿Ya sabes tú?
1: ¡Ah, pues aquellos que van a venir más tarde, tráiganse el periódico!
0: Tú también, Lupita, por favor.
1: ¿Yo también qué?
0: Tú también estás bien chula.
1: ¿Quién más?
0: Nomás tú. ¿Y mi señora esposa?
1: ¡Mila, mi loco! ¡Hombre, nomás yo!
0: Nomás tú. Oiga, el tema de esta mañana, y saben que el día de hoy es el Día Internacional de la Planificación Familiar.
2: ¡Ándale! ¡Ay, qué hablan, Guadalupe!
1: Por lo menos los míos tienen papá y son reconocidos, pero los suyos, ¿dónde andan?
0: Cálmense, déjenme terminar aquí de explicarles. El 3 de agosto es el Día Internacional de la Planificación Familiar, un aspecto relacionado con el control de la natalidad en la población sexualmente activa. Y por eso el tema de esta mañana es el siguiente: ¿cuántos hijos planearon tener usted y su pareja? ¿Y cuántos fue lo que Dios les dio?
1: Está bueno.
0: Bueno, a reportarse, ¿cuántos hijos planearon ustedes tener como pareja y cuántos fueron los que tuvieron? A reportarse al 214-787-1067. Vamos a una canción, Lupita.

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0: Tomás, la presencia de los Bukis aquí en la programación de Cafeteando la Mañana. 8:29, una mañana agradable, rica, con una temperatura en 78 grados. ¿Qué le parece?
1: Camilo, están empezando a llover, está empezando a llover llamadas, muchas llamadas.
0: Les atendemos con gusto. A ver, ¿cuántos hijos planearon tener ustedes?
2: Oh, Dios, 12.
0: Ah, no, no, ándale,
2: oye. 20, pero no, dije, no, yo creo que ya no.
0: Querían 20 y les dio 12.
2: Sí.
0: 12 no. Hijos tuvieron.
2: Y dije, yo creo que no quiere, porque como cuando tu padre Dios, que eran 12 apóstoles, dije, yo creo que no quise, y por todo me quitó dos, luego me dejó 5 y 5.
0: Ajá. Oye, y familia grande, numerosa.
2: Sí. Y porque mi mamá también, sí, ella también tuvo muchos.
0: ¿Muchos hijos?
2: Sí.
0: Sí. ¿Y qué le recomienda a esta juventud que ahora no se animan a tener hijos?
2: No, tienen miedo.
0: ¿Tienen miedo?
2: También la tecnología lo está acabando mucho.
0: Los está acabando mucho a los, jóvenes esa tecnología.
2: Sí. No, yo a los míos los tengo bien. Ya están grandes, pero no, ellos no. Trabajar, pero no han metido casi en la tecnología. Tiene el DCD, el número 12, ese ya se fue a trabajar también ya.
0: Oiga, yo le agradezco su reporte esta mañana. Cuídese mucho y que Dios me lo siga bendiciendo a usted y a su esposa.
2: André, igualmente.
0: Gracias, buen día, cuídese. Oiga, la pregunta de esta mañana, ¿cuántos hijos planearon tener usted y su esposa? ¿Y cuántos fue los que Dios les dio?
3: Tres.
0: ¿Pero esos planearon tener?
3: Sí, tres.
0: ¿O se vino uno accidental?
3: Bueno, el último.
0: El último no estaba planeado.
3: La niña más chica.
0: La más chica. Ahí les mandamos un abrazo. Cuídense mucho y gracias por participar esta mañana. Cuídense.
3: Igualmente, Melo, gracias.
0: Bendiciones. La ranchera, adelante, buenos días.
4: Buenos días, don Milo.
0: A ver, cuéntenos, platíquenos, sus hijos que tiene, ¿fueron planeados o tuvieron más acerca de los que habían planeado?
4: Bueno, don Milo, cuando yo y mi esposo nos casamos, queríamos tener muchos, muchos hijos.
0: Ajá.
4: Pero, pues bueno, nada más nos dio Dios 3.
0: Ajá. ¿Y cuántos pensaban tener?
4: Ay, pues unos 10, 12.
0: ¿10 o 12?
4: Sí, muchos, don Milo, muchos hijos.
0: Y solo les dieron 3.
4: Sí.
0: Solo Dios les concedió tener 3 hijos.
4: De la última me puse muy mala, don Milo, entonces ya nada más 3.
0: Ya nada más 3 tuvieron. Y bueno, no, planeaban tener muchos hijos, pero bueno, Dios les dio 3. Muy buena cantidad, muy buen número, 3,
4: Sí, pues ahora 3 nietos.
1: No, hombre, ahorita los matrimonios nuevos son bien flojos, no quieren tener hijos.
4: Ay, pues Lupita, yo me quedé con las ganas de más.
1: No, yo tuve 10, yo no me quedé con ganas, yo tuve 10.
4: Qué bueno.
0: Eres bien golosa.
4: Felicidades.
0: Gracias por su reporte esta mañana, cuídense mucho.
4: Bendiciones, buen día para todos.
0: Lo mismo, gracias por reportarse y participar en esta mañana en Cafeteando. Cafeteando la mañana con la pregunta, ¿cuántos hijos planearon tener cuando se casaron o cuando andaban de novios? ¿Y cuántos, después de casados, cuántos tuvieron? ¿Y cuántos fueron los que Dios les quiso dar?
1: ¡Órale, a reportarse! ¡Participen! ¡Comuníquense!
0: Ahí regresamos en breve, señoras, señores. Ya son las 8:32. Una temperatura en 78 grados. Aquí estamos, Cafeteando la Mañana.

0: La presencia de Beatriz Adriana en Cafeteando la Mañana. Tu gabán. 8 de la mañana, ya con 36 minutos, 24 para que sean ya las 9.
1: Vamos a la línea, Milo. Hay muchas personas que quieren participar.
0: Oiga, la pregunta de esta mañana: ¿cuántos hijos planearon tener ustedes y cuántos fue los que Dios les dio?
2: Yo quería como 10, nomás 3.
0: Usted quería 10 y nomás Dios le concedió 3. Ándele, y todos gozando de salud y buena preparación.
2: Todo tranquilo, bien.
0: Qué bueno. Un abrazo y gracias por participar esta mañana.
3: Cuélale.
0: ¿Cuántos hijos planearon tener usted y su matriz, su familia y su esposa?
4: Solamente 2.
0: ¿Y cuántos les dio el Señor?
4: Solamente 2.
0: O sea, planearon 2 y esos son los que tuvieron.
4: Solamente 2 y esos son los que tuvimos.
0: Ándele.
4: Sí, así mero.
0: Sí, porque hay gente numerosa, hay gente que piensa en 5, 6, 7, 10.
4: No, nosotros solo 2 porque somos una familia de escasos recursos y si nos llenamos de familia, pues a veces nos desatendemos.
0: No les da a todos lo que merecen.
4: Es correcto, así mero, exactamente.
0: Y todo lo demás.
4: Principalmente eso, correcto, eso es lo que usted dijo, el estudio.
0: Bueno, una familia muy bien planeada, 2 por lo menos ahí están ya.
4: Es correcto, así mero, gracias.
0: Dios me lo bendiga, padre, gracias por su reporte, buen día.
4: Amén, muchas gracias, buen día.
0: Adiós. Oiga, la pregunta de esta mañana.
2: Next. A ver.
0: ¿Cuántos hijos planearon tener cuando se casaron y cuántos fueron los que realmente tuvieron?
2: Mira, mi gusto hubiera sido de tener una docena, 10, porque yo todo el tiempo he sido desde aquí, me gustan las familias grandes.
0: Ándale.
2: Pero no, pues Dios me dio 2 nomás y bueno, pues contento con lo que él me dio, ¿verdad? Sí. Yo no entiendo por qué mucha gente no quiere tener o planea para los hijos, es por Dios, ¿verdad?
0: Sí.
2: Y él le va a dar a quien quiera, ¿verdad? Te digo, yo todo el tiempo hice una familia grande, pero no se me dio, pues ni modo, estoy contento con lo que él me dio.
0: Perfecto, entonces tiene 2 hijos.
2: Sí, 2 hijos, el parecito, hombre.
0: El parecito, hombre y mujercita.
2: Sí, hombre y mujer, sí.
0: Bueno, Dios siga bendiciendo su hogar, cuídeseme mucho y gracias por su reporte esta mañana.
2: Igualmente.
0: A ver, usted que está en la línea, cuando se casó. ¿Planearon tener hijos y como cuántos planearon tener?
5: Yo quería 3.
0: ¿Usted quería 3?
5: Sí.
0: ¿Y cuántos se le concedió? ¿Cuántos les concedió el Señor?
5: 3.
0: ¿3?
5: Sí.
0: ¿Usted quería 3? Planearon 3 y vinieron 3.
5: Y saludos para todos mis hijos, ¿verdad? Pero los de que me casé son David, Maribel y Jonathan.
0: Perfecto. No, pues ahí les mandamos un saludo. Le agradezco su reporte en esta mañana y gracias por participar. Cuídense.
5: Que Dios me lo bendiga, Milo.
0: Igual. No se vaya. Vamos a regresar en breve para seguir platicando con usted cuántos hijos planearon tener y cuántos fueron los que tuvieron. A reportarse al 214-787-1067. Regresamos porque esta mañana aquí en la ranchera estamos cafeteando.
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0: Aquí en la mera, mera. La que...

0: corridos de caballos, corridos de amor, de desamor, de traición, corridos de hijos desobedientes y obedientes también. 8:00 a.m, 42 minutos, 18 para que sean ya las 9. Aquí estamos cafeteando la mañana. Adelante, buenos días.
1: Buenos días, don Milo, buenos días.
0: Buenos días, le doy Dios. ¿Con quién tengo el gusto?
1: Aquí con Vadillo.
0: A ver, señor Vadillo, ¿cuántos planearon tener ustedes en el matrimonio? ¿Cuántos hijos y cuántos fueron los que tuvieron al final?
1: Bueno, y aquí cortito, para explicarle, ahí cuando hace uno las pláticas para el matrimonio, ajá, nosotros pusimos en la hoja, ¿verdad?, que nos dan a cada quien. Mi esposa puso 3 y yo puse 4.
0: ¡Órale!
1: Y pues resulta que Diosito ya nos mandó 7 hijos.
0: ¡En la torre! Ni uno ni otro, digo, los que yo quiera, no los que ustedes quieran, órale.
1: Bueno, pero contándolo, son los 3 de mi esposa y los 4 que yo quería.
0: Los 3 de ella y 4 suyos, los 7.
1: Así es,
0: ¿no? No, pues me ganaron con 1.
2: ¡Oye, nunca es tarde, nunca es tarde! Vamos a ver si sale el séptimo, Milo.
0: Bueno, ahí la dejamos, Lupita, ahí la dejamos. Oiga, no, pues qué bonito, ¿verdad? 3 que pensó ella y usted 4, y en total fueron 7.
1: Así es, don Milo.
0: Bueno, pues felicidades. Y así es, echándole ganas. Un saludo y un abrazo, y gracias por participar esta mañana.
1: Gracias, don Milo, y porque no tengan miedo a la juventud, Dios manda la bendición con cada hijo.
0: Claro que sí, claro que sí. Y el trabajo y la preparación para que sean buenos hombres, ciudadanos,
1: hombres,
0: honestos y trabajadores.
1: Así como así yo. Es, así es.
0: Bendiciones, cuídense.
1: Cuídense, amigo.
0: Adiós. Estamos de regreso en La Ranchera 106.7 no en esta mañana de lunes 3 de agosto. A ver, vamos con Lupita. Lupita, ¿usted planeó tener los hijos que ahora tiene? ¿O vinieron accidentalmente uno por uno?
2: ¡Épale, épale! Oye, no, Milo, no seas así.
0: Bueno, ¿cuántos planearon al principio tener?
2: Yo quería 4, Milo, yo, pero ya ves cómo es Gorgonio de goloso.
0: Entonces, ¿tuvieron cuántos en total?
2: 10, Milo, 10, pero no todos fueron planeados, Milo. Sí, como tú dices, unos salieron accidentalmente por descuido, Milo, por descuido.
0: Por eso traemos este programa, para que ustedes...
3: Hay planificación familiar.
0: Hay matrimonios nuevos ahora, de esta generación, Lupita, que solamente tienen uno o no tienen ninguno. O uno, lo máximo que pueden tener son dos niños, dos hijos. Pero bueno, ellos planearon tener esa cantidad, o simple y sencillamente planearon no tener ninguno, solamente vivir con la pareja.
3: Nomás para estarse calentando las costillas.
0: Oye, pues será el sereno, don Canuto, pero ellos planearon tener uno o dos, o no planearon tener nada. La planificación familiar también incluye la educación sexual, la prevención y el tratamiento de las enfermedades de transmisión sexual, el asesoramiento antes de la concepción y durante el embarazo, así como el tratamiento de la infertilidad. Hay personas que no pueden tener hijos porque no pueden, ¿no, Canuto?
2: Por eso, Milo, pero también los pueden adoptar si quieren, ¿verdad?
0: Como en muchos casos lo hacen, exactamente. Y usted, platíquenos, ¿cuántos hijos planearon tener y cuántos fueron los que tuvieron?
2: ¡Órale, comuníquense!
0: ¿Ya te pareces tú a este con Martín Quesada? A ver, comuníquense, cuando manda un video en vivo allá desde su ranchío.
3: De su rancho pedorro.
0: No, Canuto, no sea así. Vamos a una canción y regresamos para continuar cafeteando la mañana.
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Cuadros cuelgan de las paredes como tú los colocaste. Tus sandalias están en su lugar. Y hasta tu bata de baño está donde la pusiste tú. Lo único que ha cambiado es el espejo. Ahora, cada vez que lo veo, me refleja una figura con unas sombras profundas bajo mis ojos y unas arrugas que empiezan a amenazar mi rostro.

0: Qué bueno que nos acompaña y qué bueno que se reportan esta mañana de lunes a la programación de Cafeteando la Mañana con la Chismolera, don Canuto Garrocha y su amigo Ermilo Oviedo. El tema de esta mañana, ¿cuántos hijos planearon tener ya cuando nos casamos, verdad? Y de hecho, cuando andamos de novios todavía. No, hombre, que hacemos planes de cuando andamos de novios. Hacemos planes y pensamos, bueno, pues el primero que sea hombre, que sean dos. Y lo que sea, no, es que en mi familia habemos ocho. Pues por lo menos que sean seis. Y planeamos cuántos hijos vamos a tener o queremos tener cuando nos casemos. ¿Su plan resultó? ¿Cuántos hijos planearon tener y cuántos fueron los que realmente tuvieron? Esa es la pregunta de esta mañana. Reportarse al 214-787-1067. Don Cano, me falta usted. ¿Cuántos hijos planearon tener usted, doña Profunda?
1: En primer lugar, no se llamaba Profunda, se llamaba Facunda. Facunda, no Profunda. Oye, no, qué bárbaro. No, y cuando estábamos recién casados, Facunda y yo, pues habíamos pensado tener una docena de 12 muchachos, que fueran 6 y 6, o sea, 6 hombres y 6 hembritas. Pero bueno, pasó el tiempo y uno tras otro y tras otro, y total acumulamos como 18, sobrino mío.
0: En la torre, 18, don Cano.
1: Sí, pues en aquel entonces no había en qué entretenerse uno, pues iba uno para la labor, y allá andaba uno en la labor todas las 8, 10, 12 horas allá en la labor, desde que el sol sale, el sol se mete, ya regresaba uno y con muchas ganas.
2: ¿Ganas de qué?
1: De que la vieja tuviera una buena cena, ganas de cenar.
2: Con razón andaban bien ganosos, por eso la familia era muy grande, ¿verdad, Milo?
0: Pues dices tú.
2: Ay, ¿a poco no, Milo? Para que nazcan los niños, tiene uno que tener ganas. No, pues si no van a nacer bien desnutridos, bien desganados.
0: Desganados. Oiga, gracias por acompañarnos, vamos a una canción y regresamos para continuar Cafeteando la Mañana.
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0: Oiga, ya nos vamos, y se acabó el tiempo. Pero mañana regresamos, si Dios nos permite, a la misma hora de 8 a 9, para seguir Cafeteando la Mañana aquí en la ranchera. 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
0: Así es, gracias por su reporte, don José Luis. Buen día, cuídense.
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0: Las 9:13 a.m. Buenos días, amigos, amigas. Qué gustazo saludarnos. Y un saludo cordialísimo ahí al mariachi.
1: ¡Sí, señor!
0: ¡Sí, señor! Y allá le, ahí le trajeron ahí serenata mañanitas, a la quinceañera. Saludos y felicidades. Oiga, estábamos hablando acerca de los matrimonios que tuvieron más hijos. Y luego, según las estadísticas, el mayor número de hijos nacidos de una misma madre, registrados oficialmente, es de 69 y corresponden a la esposa de Feodor Vislevi, un campesino de Suya, Rusia. En 27 partos dio a luz a 16 pares de gemelos, 7 conjuntos de trillizos y 4 conjuntos de cuatrillizos. En total 69 hijos que tuvo esta señora. Yo había escuchado hablar de 12, 14, 18, hasta 20. Pero 69, ¿eh? Es lo que se tiene de historia. Esta pareja que tuvo todos estos hijos, 69. No, ya los de ahorita ya no. No, no, no. Mejor tienen un perrito o un gatito. Pero bueno, allá los matrimonios nuevos, ¿verdad? Estos de esta generación. Si acaso uno o dos, está bien planeado. A darles buena educación. A cuidarlos. Ya que sean buenos ciudadanos, los que sean, los que tengan, 4, 3, 2, 1, ya no se les pide mucho, ¿verdad? No, como antes, y le echaban la culpa que, pues es que no tenemos televisión, por eso, ya hacían sus propias historias, ¿no? ¿Cómo le llaman los que pasan ahí en Netflix? Esos que ven muchos Lucerito, los ¿cómo se llaman los Netflix? Las temporadas. No, pero sí. Sí, nuestros respetos para aquellos que no tienen hijos, que no quieren tener hijos, los que no pueden tener, pues será por algo y Dios los tiene ahí. A lo mejor pues para que adopten uno. Y los que tienen 5 o 6, pues tomal, usted los va a mantener, ¿verdad? Pues no. A los que tenga, mientras que los mantenga y los eduque, adelante. Ya sean 5, 10, 15, 20 o 69 los que tuvo la señora esta. Pídamela cantando en la ranchera. Échele, échele, échele, échele.
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0: ahí se la pongo, disfrútela. Usted también pídala cantando en la ranchera.

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0: Las 9 de la mañana, ya con 33 minutos 27 para que sean las 10. Una mañana soleada, un día soleado, una temperatura máxima que tendremos para hoy en los 99, 100 grados. Bajita la mano. Así que, por favor, la raza que trabaja afuera, ya sabe, siempre la advertencia, no está de más. Tenga cuidado y tome agua. Hidrátese, hidrátese. Cada 20 minutos. Vamos a enviar un saludo cordial para toda la gente de la ciudad de Fort Worth, Texas, que siempre nos acompaña. Un saludo cordial allá a la familia Carranza. Ojalá que estén gozando de salud. Hace rato que ya no sabemos de este señor que era mecánico, o que sigue siendo mecánico, ¿verdad? A Juanito y a todos sus empleados ahí mecánicos. Y al paletero también, al paletero. Ese don Canuto, cada vez que va con Juanito Carranza, le pide fiado al paletero y ya le debe como $500 de paletas. ¡Oh, qué bárbaro! Ahí le mandamos el saludo cordial. Y a la gente también de por acá, de Saudala, buenos días allá en Garland. Pura gente chambeadora, trabajadora. Adelante, pídamela cantando. Buenos días.
1: Muy buenos días, señor Ermilo.
0: A la orden. ¿Con quién tengo el gusto?
1: Ah, con María Guadalupe de León.
0: María Guadalupe Esparza.
1: No, nada más que el señor Raúl Platas va a cantar.
0: Raúl Plata.
1: Sí, ya ve que ya tenía días que no le hablaba, ¿verdad?
0: Ya tenía rato, ya estaba yo preocupado. Dije, no, ojalá que esté gozando de salud.
1: En Gualahuises.
0: ¿El de Gualahuises?
1: Allá estábamos, por eso andábamos allá.
0: Allá andaban en Gualahuises.
1: Sí, acabamos de llegar, apenas tenemos como 8 días que regresamos.
0: ¿Y qué trajeron?
1: Carne seca, la principal de Don Odilio Rodríguez.
0: De Don Ovidio Rodríguez.
1: Sí, me acordé que usted siempre platica, ¿verdad, de él?
0: Que ya falleció, hombre. Estuve por ahí, no fui ahí fui al principal a echarme una comida ahí con mi esposa
1: al
0: y
1: restaurante.
0: Sí, estuve bien padre. Y había un grupo musical ahí cantando, tocando, y tocó que cumplía años mi cuñado, Luis.
1: Sí.
0: Y hasta las mañanitas le cantaron ahí.
1: Oye, entonces también el principal era de Don Ovidio, el restaurante.
0: De Don Ovidio Rodríguez, sí.
1: Fíjese, y fuimos a Linares. Pues bueno, yo no fui allá, es en el Blanquillo, ¿verdad?
0: Sí, Congregación Calles, el Blanquillo, sí. Le decían el Blanquillo antes, ya Congregación Calles.
1: Ay, es o que nosotros, huevo, yo no creo, en Linares era un expendio de carne de esa y allá fui, pero nos acordamos de usted porque nos fuimos en una ruta para Linares y ahí estaban los camiones de la petaca, como de...
0: Oiga, ¿no le dieron ganas de ir a la petaca?
1: Pues Raúl sí quería ir, dijo, a dar una vuelta, nomás no nos bajamos, pero...
0: No me vayas a embrujar.
1: Y no fuimos,
0: No sabiendo, sí, don Raúl, allá, que ya está bien embrujado.
1: Está fácil para ir, ¿no?
0: Sí, ¿verdad?
1: Y bueno, pues gusten saludarlo, aquí está el señor Raúl Plata.
0: Échemelo, don Raúl.
2: Bueno, Ermilo.
0: ¿Cómo estamos, don Raúl? Buenos días.
2: No, pues es que le llamo para hacer una dedicación para un amigo.
0: A ver.
2: Que cumplió años el sábado, ¿verdad? Y pues le hicieron un buen festín, ¿verdad? Ajá. El señor Refugio López, nomás que ellos viven ahorita en Houston.
0: Ah, sí, pues hasta Houston.
2: Y allá hicieron la pachanga. Y
0: muy lejos.
2: Y me hablaron que le dedicara, porque dijo Ermilo es una persona que pues tironero para dedicar y todo eso, ¿verdad?
0: Ajá, sí, claro, aquí estamos a la orden.
2: No, pues el hijo de él, Leonides López, trajo 2 cabritos de allá de Rancho La Oreja, municipio de Linares, ¿verdad?
0: Sí.
2: Allá con un primo que tiene muchas cabras, tiene como unas 1,000 chivas,
0: imagínese. Y
2: toda persona que va ahí a pasearse, Lolo dice, un cabrito, ¿en qué lo quieres? ¿En fritado, asado?
0: ¿Buen ataúd?
2: Lo quiero. Sí, y pues no, pues se le platicó a él, al dueño del rancho, que pues usted es una persona que es locutor aquí en la ranchera, ¿verdad? Sí. Dijo, no, ya los he oído Lucerito, todo, dijo el dueño del rancho, dijo.
0: Bueno, pues le mandamos un saludo, a ver qué día se mocha con un chivito.
2: Dijo, no, pues principalmente dijo que el día que vengan para acá, tráiganse a Ermilo y a esta Lucerito. Y un cabrito para acá, tiene como lo quieran.
0: No, pues un día de estos les caemos por allá en el Rancho La Oreja.
2: Sí, el Rancho La Oreja, municipio de Linares.
0: Sale, pues. ¿Y qué canción nos va a cantar, señor Plata?
2: Voy a cantar chance y que quizás si la tenga el corrido del sosteniente de Linares.
0: Ahí sacamos ese app debajo de la manga, échele.
2: Como quiera, la voy a cantar como quiera.
0: Échele.

0: Yo, bujo.
1: Órale, no, pues ya ahí se la pongo. Un abrazo y cuídese mucho.
0: Ándale, igualmente. Adiós.
1: Arriba, Linares. Sí, señor.
0: Arriba.

0: Amigo de la ranchera, su amigo Hermil Oviedo, saludándolos en esta mañana, esta mañanita de lunes. Y ya tenemos al doctor Yahari en esta mañana, que le damos la bienvenida, doctor. ¿Cómo estamos? Buenos días.
1: Buenos días, don Hermino. Muchas gracias por tenerme el día de hoy.
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Bueno, pues nos retiramos, señoras, señores. Qué gusto saludarlos y gracias a ustedes por estar con nosotros siempre, todos los días, todas las mañanas, desde muy tempranito. La gente trabajadora, la gente que se levanta temprano, que ya se dirige a la chamba, al trabajo, a eso de las 5 de la mañana, ya están bien puestísimos. Con sus pickups, con sus camionetas, con sus trocas y toda la herramienta para ir a trabajar, a echarle ganas allá al cemento. Los que ponen cemento, los que tiran pisos, banquetas, dragways, los que hacen retens, o sea, piedra que hacen como barditas o bardas, no barditas, los que ponen chimeneas y todo eso, que trabajan con piedra. No, hombre, pura gente jaladora, trabajadora. Allá el güero de Linares, buenísimo para la piedra. Ah, no se diga, José Núñez, tremendo también, piedrero, y también de Linares para acabarla. Salud para toda la raza de Linares, a todos los piedreros, ladrilleros, a los chirroqueros, saludos también, bien empolvados, pero ahí andan. A los ruferos, cuidado con el calorón. Hidrátese. Bájese ya de arribota donde anda. Agarre sombrita. Y échese un bote de agua, órale. Oigan, nos vamos, nos retiramos. Los voy a dejar en la gratísima compañía de Lucerito, que estará con ustedes hasta las 3 de la tarde. A las 3 llega el bolillo, acompáñelos. Yo regreso, si Dios lo permite, mañana tempranito. A las 5 de la mañana, porque a esa hora el café sabe más rico. Y la música. La música cuando usted va con rumbo al trabajo, hasta más bonita se oye.

sintonía en esta media mañana de lunes, ya con calorcito en el Metroplex. Tenemos al momento 85 grados y se espera para el día de hoy 100. Gracias a don Hermilo, todavía anda por aquí, y le agradecemos que esté con nosotros desde las 5 de la mañana. Sí.

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2: Noticias de último minuto. Afirman que hay espacios al frente de la casa de Iván.
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1: Las 10 de la mañana con 47 minutos. Más adelante tengo boletos para la...

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0: 1-877-867. Me voy a las líneas en Mercado al Aire. Hola, ¿con quién tengo el gusto?
1: Hola, José Barajas. Sí, mire, quería preguntarle a ver si... Estaba hablando, era para buscar en su distinguido público, a ver si hay alguien que me pueda mover un ¿cómo se llama? Un carpool de esos de por ponerlos, un tejabán de un lado a otro, eso.
0: Ah, ¿quiere a alguien que le haga un tejabán en su casa?
1: No, que ya lo hice hace 3 años o 4, me lo hicieron en Frisco y necesito quitarlo de allí y moverlo para Princeton.
0: Ah, pero necesito muy bien.
1: Que alguien lo quite y lo vuelva a armar, ¿verdad?
0: Ah, muy bien. Estoy segura que habrá una persona que le pueda ayudar con eso, que le manden mensaje de texto. Y ¿cuál es su número de teléfono, por favor?
1: Ok, es 214-407-1581. 214-407-1581.
0: 214-407-1581. Perfecto, pues ahí quedó la información. Muchísimas gracias por comunicarse a Mercado al Aire.
1: Igualmente, ahí la escucho.
0: Hasta luego, gracias, bye bye.
1: Vale, adiós.

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1: Si tiene algo que vender, quiere comunicarnos algo, tal vez tiene trabajo que ofrecer o anda en busca de trabajo, puede comunicarse al 214-787-1067. Me voy a las líneas. Hola, ¿con quién tengo el gusto? Buenos días.
2: Con María Rodríguez.
1: Bienvenida, María. ¿En qué le podemos ayudar el día de hoy?
2: Okay, estoy rentando una casa. La acabo de remodelar. Tiene dos recámaras. Está la comedor y cocina, un baño y un patio grande. Y está en la área de Pleasant Grove por la Military Parkway y la Tolbert. Y para mayor información me pueden llamar al 214-316-0470.
1: ¿Otra vez, María, por favor?
2: 214-316-0470.
1: Okay.
2: Y me pueden mandar mensaje de texto, porque si no me entra la llamada, pero por mensaje de texto yo les contestaría la llamada.
1: Así es, María. Claro que sí, con gusto.
2: Muchas gracias y que Dios te bendiga.
1: Igualmente,
2: adiós.
1: María, muchas gracias y ojalá se rente lo más pronto posible. Continuamos en Mercado al Aire.

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1: Lunes, lunes, dicen que los lunes ni las gallinas ponen, pero nosotros pues sí ponemos buena música, auténtica música mexicana aquí en La Ranchera. Las rancheras nunca faltan, ¿eh? En una fiesta, en un momento de alegría, de tristeza, en cualquier momento de nuestra vida es parte de nuestra esencia, así es que sigamos disfrutando de la auténtica música mexicana aquí en el 106.7 FM. A esta hora tenemos Mercado al Aire, 214-787-1067. Me voy a las líneas. Hola, buenos días.
2: Sí, buenos días.
1: Hola.
2: Hola, Rogelio.
1: Bienvenido, Rogelio, ¿cómo está?
2: Bien, gracias.
1: Me da gusto. ¿En qué le podemos ayudar el día de hoy?
2: Mire, estoy hablando porque tengo en venta una cómoda de 6 cajones, con espejo, en buenas condiciones, color blanco, de 6 cajones, con espejo, la doy en $60.
1: Perfecto. ¿Y a qué teléfono se puede comunicar el público interesado?
2: Al 214-663-5712.
1: ¿Otra vez, por favor?
2: Repito, 214-663-5712.
1: Muy bien, perfecto. Ahí quedó la información.
2: Muchísimas gracias.
1: Gracias, buen día. Hasta luego.

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6: Gracias por continuar con nosotros. Feliz inicio de semana. Seguimos en este lunes, que te quiero lunes. Los lunes también se quieren, los lunes también se disfrutan. Y bueno, antes de irnos al rancho de Vicente, tengo otra llamadita de Mercado al Aire. Hola, buenos días.
7: Sí, buenos días.
6: Hola, buenos días. ¿Con quién tenemos el gusto?
7: Con Amado.
6: ¿Qué tal, Amado? ¿Cómo está?
7: Bien, bien. Oiga, estaba vendiendo dos mobile homes para vivir.
6: Oh, está dos casas.
7: Sí, dos casas.
6: Ah, ¿en qué área, Amado?
7: El área de White Rice, Texas.
6: ¿Cuál es el código postal?
7: 75491.
6: 75491. Ok, y son mobile homes, ¿verdad? O sea, trailers.
7: Sí, son trailers. Una de tres recámaras, dos baños y otra es de dos recámaras y un baño.
6: Muy bien, ¿y cuánto está pidiendo por ella, si se puede saber?
7: Ah, bueno, pues una estaba pidiendo pues 33 y la otra pues como 15.
6: Ah, perfecto. ¿Y a qué teléfono se puede comunicar el público interesado? Me parece que es una muy buena oferta. ¿A sí. qué teléfono le pueden enviar mensaje para que les envíe fotos tal vez y pueda tener ese contacto?
7: Okay, es al 214-909-5581.
6: ¿Otra vez, por favor?
7: 909-5581.
6: 214-909-5581. Perfecto, sí. Pues ahí quedó la información. Ojalá y se vendan muy prontito.
7: Sí, bueno, muchas gracias.
6: Gracias, bonito día.
7: Igual.
6: Hasta luego.

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0: Así merito, es Vicente Fernández, el número uno, en el Rancho de Vicente. ¡Comenzamos!

Tardes para toda la gente que a esta hora del día tienen su descanso, a esta hora del día tienen un tiempo libre, están comiendo, están escuchando el Rancho de Vicente, están descansando un ratito, se vale, es necesario de hecho. Continuamos en el Rancho de Vicente.

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1: 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Continuamos en el Rancho de Vicente. Vámonos a corte comercial y regresamos.
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24 minutos. Recuerde que el 22 de agosto llega el Grupo Pesado al Norteño Fest en Plaza México de Fort Worth. Tengo un par de boletos, 214-787-1067.

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Que sea una semana extraordinaria y maravillosa para cada uno de ustedes, para cada uno de nosotros. Gracias por acompañarnos el día de hoy y juntos disfrutar de la auténtica música mexicana. Se quedan con el bolillo hasta las 8 de la noche. Don Hermilo regresa a las 5 de la mañana porque a esa hora el café sabe más rico. Delicioso. Yo soy Lucero y si Dios lo permite, aquí los espero a las 10 de la mañana para juntos disfrutar de esta música maravillosa, llena de recuerdos, llena de nostalgia, llena de tradición. Y bueno, además de la música, pues tengo Mercado al Aire a las 11 de la mañana, a las 12 del mediodía el Rancho de Vicente, y también estaré regalando boletos, seguiré con los boletos para el Norteño Fest, donde se presenta Pesado y Cardenales el próximo 22 de agosto. Así es que los espero mañana 10 de la mañana aquí en La Ranchera. Mientras tanto, estamos en contacto en redes sociales. Nos encuentra como Ranchera Dallas y a mí me encuentra como Lucero HD en Facebook e Instagram. Buenas tardes, hasta mañana.

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Mi familia, ¿cómo estamos? Qué placer enorme saludarle en este maravilloso lunes, inicio de semana laboral. ¿Cómo está usted? ¿Cómo le va en esta tarde? Tarde calurosa del 3 de agosto del 2026. Oiga, ya estamos en el mes de agosto, bastante calorcito. Y bueno, más adelantito le estaré platicando yo a usted acerca del clima. No sin antes, agradezco infinitamente a Lucero que nos cede los micrófonos de La Ranchera para continuar con más música, más diversión, más alegría. Tenemos premios el día de hoy, lunes, y sobre todo muy buena música. También mucho de qué comentarle de todo lo que pasa y sucede a través del mundo mundial y sobre todo en el bello Metroplex. Y claro, sin faltar nuestra música mexicana. Quien habla y le saluda, su servidor y amigo Jorge López del Bolillo. Le acompaño a partir de este momento y hasta que sean las 8 de la noche. Juntos pasaremos una tarde maravillosa. Y ya lo sabes, con toda confianza, pero todo el volumen a La Ranchera.

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22: Les voy a contar la historia de dos muchachos que en su juventud solían llevar serenata a la misma chica. El tiempo los separó y fue también el tiempo el que se encargó de reunirlos otra vez. Y esto fue lo que sucedió al reencuentro.

¿Qué fue lo que el fin de semana andábamos haciendo sus amigos locutores? Bueno, esto y mucho más usted se puede enterar a través de nuestras redes sociales. Búsquenos ahí en el Instagram. Estamos en el Instagram como @rancheradallas. @rancheradallas en el Instagram. Tenemos las fotografías, los videos, nuestras historias de todo lo que hicimos el fin de semana. Ahí le encargo para que la cheque, comparta nuestras publicaciones, nos regale un like y por supuesto únase a la página de Instagram @larranchera para que sea parte de nuestra comunidad de Instagram @rancheradallas. Síganos en este bonito lunes.

con la música mexicana de la ranchera 106.7 en esta tarde de lunes 3 de agosto. Y prepárese, familia, porque adelantito voy a regalar boletos para ir a ver a Pesado y a Cardenales de Nuevo León. Además, también tengo boletos para el circo y muchos premios más en esta tarde de lunes. Y sobre todo el día de hoy lunes, ya sabe que platicaremos de algo muy interesante que pasó el fin de semana, sobre todo de este mes de agosto que estamos iniciando, y sobre todo el día de hoy hay algunos datos curiosos que nos sorprenden y por supuesto nuestra buena música mexicana. Gerardo Reyes, Joan Sebastián, Tigres del Norte, Pepe Aguilar, José Alfredo Jiménez, Bronco, Paquita la del Barrio, Huracanes del Norte y muchos artistas más que en esta tarde irán desfilando musicalmente uno a uno. ¿Qué canción le gustaría escuchar? Ahí le encargo. Recuerde que nos puede mandar también su mensaje de WhatsApp al 469-870-1268. Mensajes de texto al WhatsApp de la ranchera. 469-870-1268. ¡Feliz lunesito! ¡Disfrútelo!

volvemos esta tarde a través de la ranchera 106.7 de nuestra música mexicana, agradeciendo infinitamente su reporte telefónico al 214-787-1067 y también sus mensajes de WhatsApp al 469-870-1268. Saludos a toda la familia Espinosa, en especial para Roberto, que hoy está cumpliendo años de parte de su esposa Lorena. Saludos a Hortensia, Jesús, Alejo, a Noé, también para Hugo y Dianita, que están muy trabajadores en la oficina de las licencias en el Metroplex. Saludos a José Báez de parte de su hermano Antonio Bolillo, y mándale un saludo a mi carnal, dile que cumpla muchos años más y que ahí le caemos todos al pastel. Ah, pues que nos invite, va, y llevamos topper, digo yo. Saludos también para Rudy, a toda la familia Chávez, a mi compa Luis y a todos los de la CDMX. Les mandamos un fuerte abrazo a la distancia. ¿De qué parte del mundo mundial se siente bien orgulloso? Ahí le encargo al 214-787-1067. Esta es la ranchera. Ah, no.

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minutos de este bonito super lunes aquí en la ranchera 106.7 en este 3 de agosto, y precisamente en esta tarde llega la música de Los Felinos, de Los Humildes, Los Muecas, Paquita la del Barrio, José Alfredo Jiménez, Lorenzo de Monteclaro, Tigres del Norte, Bukis, Joan Sebastián y muchos artistas más que tenemos para usted en esta tarde. Además, el día de hoy le platicaré de algo muy interesante que está pasando en el mundo mundial, de esos datos curiosos del mes de agosto. Sobre todo el día de hoy, también le invito a usted y a usted para que nos mande su mensaje de texto a través del WhatsApp de La Ranchera, 469-870-1268. Feliz tarde de lunes con La Ranchera 106.7 y su carnalito El Bolívar.

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Cosas que pasan en nuestro bello planeta Tierra, claro que se las cuento aquí en La Ranchera 106.7. Y precisamente en estos datos curiosos y que son sorprendentes, ¿sabía usted que el mes de agosto le debe su nombre a la vanidad de un emperador romano? Pues sí, originalmente el mes de agosto antes se llamaba Sixtilis, por ser el sexto del antiguo calendario en aquella época. Pero el emperador César Augusto exigió tener su propio mes, ¿eh? ¿Qué tal? Así como lo tenía Julio César con Julio. ¿Y sabe usted qué fue lo más curioso? Que para no quedarse atrás, le quitó un día a febrero para que su mes también tuviera 31 días y no fuera menos que el de su antecesor. Creo que agosto es un mes con mucho ego imperial de aquella época, ¿no? Pero en este mes de agosto hay cosas muy bonitas también y sobre todo cosas muy interesantes que le iremos contando a través de La Ranchera 106.7.

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De agosto, ¿cómo está usted? ¿Cómo se está pasando esta tarde en casita, en el trabajo, anda manejando? ¿En qué parte del Metroplex está usted disfrutando de nuestra música mexicana? Actualmente nuestro termómetro está registrando una temperatura ya de 100 grados Fahrenheit, ¿eh? 100 grados Fahrenheit. Esto a la sombra, con el factor viento y el factor humedad, se siente como de 103 grados Fahrenheit. Familia, no se les olvide, por favorcito, consumir agüita, ¿eh? Hay que hidratarse bien, agüita, agüita rica, sabrosa, natural. Ahora que si usted va a preparar ya un agua así de sabor, pues según los expertos de Bata Blanca dicen que preparar un agua de limón con pepino y chía ayuda muchísimo, pero sin azúcar, sin azúcar. Al igual que también el agua de piña o sandía, que también debe de ir sin azúcar. Esto nos ayuda para calmar la sed. ¿Qué opina usted? ¿Cuál es su agua favorita? ¿Qué toma usted para quitarse este calor? ¿Qué pasó, Inge? ¿La cual? ¿Una chevecha? Bueno, nada, con todo con medida, nada con exceso. Aunque los expertos de Bata Blanca dicen que las bebidas alcohólicas no ayudan mucho, al contrario, deshidratan aún mucho más y podría tener usted un colapso de calor aún mucho más fuerte. Lo que dicen ellos, yo no sé. Aquí me hacen en el reporte los expertos de Bata Blanca. Y mientras tanto, nosotros sí somos expertos en la música. Y precisamente la música llega hasta su corazón a través de La Ranchera 106.7. Que tenga usted una maravillosa tarde a través de La Ranchera.

pega, tira cerca del área, centro de esquina, tira cabeza, ¡gol! ¡Qué golazo! Y precisamente con este golazo, hablemos del fascinante y maravilloso mundo deportivo. Hablemos precisamente de la apertura 2026 de la Liga MX. Los partidos se llevaron a cabo dentro de la jornada número 3. Estos partidos que estuvieron de veras buenísimos, buen espectáculo de fútbol, sobre todo el partido de Puebla contra Guadalajara, que empataron a 1. Juárez y Pumas. Pumas le mete tremenda goliza a Juárez, 5-1. San Luis y Tijuana empatan a 0. Querétaro vence a Tigres, 3-2. El Atlas y el Monterrey en un excelente partido. El Monterrey vence al Atlas, 2-0. León y Pachuca. El León se levanta con la victoria, 1-0. La máquina cementera de Cruz Azul, después de haber ganado el campeón de campeones, viene a perder contra el Atlante. Pierde 3-2. Bien por el Atlante. El América vence a Santos, 3-0. Y mis Diablos Rojos del Toluca vencen al Necaxa, 3-1. Buen partido de fútbol, a pesar de que hubo 2 expulsados. Y bueno, familia, en esta semana todo se jugará con la Leagues Cup. Hasta la siguiente semana ya regresará la jornada número 4 de la apertura 2026. ¿Y quiénes estarán jugando en la Leagues Cup? Agárrese, porque estos partidos también van a estar muy buenos. Estos partidos de la Leagues Cup comienzan el día de mañana en la fase de grupos. Mañana estará enfrentándose el Columbus Crew contra el Atlas, Cincinnati contra Pachuca, Charlotte contra Pumas, Minnesota contra Juárez, los Tigres contra el Real Salt Lake. Estos partidos van a estar buenísimos. Además, el Atlante con el Whitecaps. ¿Cuál es su favorito de la Leagues Cup? Ahí le encargo su comentario al 214-787-1067. Y no se le olvide practicar algún deporte. Con la familia es mucho mejor. Y disfrutar de la auténtica música mexicana. Aquí en La Ranchera 106.7. ¡Que tenga!

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tarde de lunes, tarde calurosa. Por favorcito, hidrátese bien el día de hoy. Es más, le invitamos para que usted se tome lo que guste, pero acompáñenos en esta tarde porque tenemos para usted la música de los Tigres del Norte. Rigo Tobar, Barón de Apodaca, Chelo, Los Humildes, Banda El Recodo y muchos artistas más que tengo para usted en esta tarde de lunes. Además, lo que ocurre aquí en el Metroplex, el mundo deportivo y muchas otras cosas interesantes, sin faltar el día de hoy, boletos para que usted se vaya al Palomazo Norteño y boletos para Bronco. Ándele, qué óvole. Adelantito le digo a usted cómo se los gana mientras tanto. Bueno, qué bonita música en el 106.7 FM de su radio. La ranchera con su carnalito el Bolillo.

La tarde de lunes es para disfrutar de la música mexicana y también para visitar las redes sociales. Le invito a usted para que nos siga a través de la red social de Facebook, La Ranchera 106.7 FM. Ahí tenemos videos, fotografías, historias y cosas muy interesantes para usted en nuestra red social de Facebook. Sea parte de nuestra comunidad de Facebook, comparta nuestras publicaciones, regálenos un like y por supuesto disfrute de todo lo que tenemos para usted en el Facebook de La Ranchera 106.7 en este bonito lunes. ¡Síganos!

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Es la de la Ranchera 106.7. Gracias por sus mensajes de WhatsApp al 469-870-1268 y también a través de la línea telefónica el 214-787-1067. Saludos para toda la gente de Cortázar, Guanajuato, para nuestro compa Pedro Martínez. Le mandamos un fuerte abrazo a la distancia al compa Ricardo Flores y a toda la familia Flores allá en Denton. A toda la familia Mondragón, un fuerte abrazo a la distancia. ¡Échale, señor Mondragón! ¡Súbale todo el volumen a la Ranchera! Agradezco infinitamente su mensaje de WhatsApp a las chicas guapas de limpieza. Dice Bolillo, te estamos escuchando acá en las casas esas fifís. Órale pues, saludos a Andrea, Lorena, Evelia, Elizabeth, Leti, a la señora Marta, a la señora Julieta, también para doña Luz María, de parte de Paulina, y a toda la familia Herrera. Bolillo, ahí te encargo, por favorcito, a ver si puedes una canción de Tigres del Norte, de esas llegadoras. Ande usted, al compa Luisito Castañeda y a toda la familia Castañeda. Saludos también para el vecino Don Celio y a toda la clicada de Michoacán. Les saludamos con todo cariño y gusto. En Alvarado, para Don Víctor y para Doña Cande, les enviamos un fuerte abrazo a la distancia también. Saludos a la familia Esquivel, en especial para Don Rubén, que hoy está de plácemes. Muchísimas felicidades. Ya nos invitó al pastel, ¿eh? Y dice que llevemos topper. ¡Qué óvole! ¿Llevamos topper o no? ¿Usted qué opina? Bueno, nos llevamos el topper por si las dudas. Mientras tanto, seguimos disfrutando de nuestra música mexicana. Aquí

acontecimientos que pasan y suceden en el mundo, lo que ocurre en el estado de Texas, pero principalmente nuestro bello Metroplex. Se lo cuento en esta tarde aquí en La Ranchera. Sucedió en el Metroplex. Agentes de Richardson le disparan a un presunto ladrón durante una persecución policial. La persecución vehicular comenzó en Plano y terminó en Dallas. Esta persona fue herido por la policía y recibió asistencia médica. Fue trasladado a un hospital para recibir tratamiento por una herida de bala que no pone en peligro su vida. El Departamento de Policía de Dallas está investigando el tiroteo en el que participaron agentes de Richardson. Las policías de Plano y Dallas no estuvieron involucradas en el uso de la fuerza, según el comunicado. Sigue la investigación. En Dallas, la policía de Dallas reporta aumento de ataques contra las cámaras de seguridad que leen las placas de los autos. Algunas cámaras de vigilancia fueron vandalizadas o retiradas intencionalmente, así lo informaron las autoridades. Estos daños y robos también han dado lugar a investigaciones penales en otras partes del norte de Texas. En el norte de Texas, regresa el calor de 3 dígitos en la primera semana de este mes de agosto. El índice de calor se espera que ronde entre los 100 grados Fahrenheit y los 108 grados Fahrenheit. Esto sucederá a partir del día de hoy, 3 de agosto, y hasta el 8 de agosto. Por el momento le informo que para el día de mañana habrá muchísimo calor, sol y la temperatura máxima el día de mañana será de 102 grados Fahrenheit. Para el miércoles, soleado y caluroso con una temperatura máxima también de 102 grados Fahrenheit. Le mantenemos informado. Y recuerde que si pasa y sucede en el Metroplex, claro que se lo contamos rápidamente aquí en La Ranchera. Que tenga usted un maravilloso lunes.

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2: Órale, José Alfredo, canta como tú sabes.

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0: la auténtica música mexicana, la de la ranchera 106.7, la que le acompaña en esta tarde, ya sea que usted esté en casita, en el trabajo, o si anda manejando, le saludamos con cariño y gusto, y precisamente en esta tarde, a su entera disposición, la línea telefónica, el 214-787-1067, y vámonos rápidamente a la línea telefónica de la ranchera. Buenas tardes.
1: Bolillito, buenas tardes.
0: Buenas tardes, feliz lunes, cuéntemelo todo.
1: ¿Me puedes poner una canción que se llama Endúlzame Café María con Impacto de Montemorelos?
0: Con todo gusto, ¿a quién se la vamos a dedicar?
1: Nomás póngala para oírla, porque si la digo, ¿a quién mejor no?
0: Con todo gusto la ponemos. ¿En qué parte del Metroplex anda en el tráfico?
1: Aquí vengo en el 30, voy rumbo a Arlington.
0: ¿Cuál es la estación que trae a todo volumen todas las tardes ahí en el tráfico?
1: La misma, la de siempre, 106.7, la ranchera.

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en esta tarde con tu carnalito El Bolillo a través de la ranchera 106.7. Platicaremos de esas cosas que pasan acá entre nos, entre usted y yo. También en este lunes, esas palabras que nos llegan al corazón. Y algo muy importante donde podemos llevar a los chavos antes de que entren a la escuela aquí en el Metroflex. Ahorita le platico esto y mucho más en el 106.7 FM de su radio. La ranchera, la auténtica música mexicana. ¡Feliz lunes!

tarde de lunes, tarde para que hagamos una pausa. Y precisamente en esta tarde platicaremos de esas palabras que nos llegan al corazón. Es por ello que el día de hoy nunca te rindas. Sigue siempre adelante. Grandes cosas llevan su tiempo. Que tenga usted una tarde maravillosa de lunes. Soy Jorge López, el Bolillo, de la Ranchera 106.7.

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qué bonito es disfrutar de la música mexicana y más a través de la ranchera 106.7 y precisamente en nuestro bello Metroplex. Fíjese que también hay lugares para divertirnos con los chavos antes de que entren a la escuela y sobre todo cuando son de buenas noticias. Y le platico esto porque visitar nuestros lugares locales es muy importante, aparte de fomentar también la economía dentro del Metroplex, pues también nos sirve de diversión y sobre todo el zoológico de Dallas. Así que le invito para que durante esta semana o el fin de semana vaya con sus chavos a disfrutar de el zoológico de Dallas, que está muy bonito. Y mientras tanto, hay más música aquí en La Ranchera 106.7. ¡Feliz lunes!

Cuando se trata de buena música, la Ranchera 106.7 dice presente. Y por cierto, en esta tarde, acá entre nos, le voy a platicar algo muy interesante acerca de mi tocayo, del bolillo, del pan auténtico mexicano, así como su servidor y amigo Jorge López, el bolillo del meritito Michoacán. Ahorita le cuento los detalles, aguánteme las carnitas. Mientras tanto, continuamos con más música aquí en la Ranchera 106.7.

0: Ese error es cosa de ayer.
1: ¿Cómo le va? ¿Cómo está ahí en casita? ¿Cómo se le está pasando el día de hoy? Y si usted está manejando, recuerde utilizar el cinturón de seguridad, respetar las señales viales, pero lo más importante es salir a tiempo para llegar a tiempo. Recuerde que somos su copiloto y para usted que está bien trabajador el día de hoy ahí en la chamba, todas las ganas del mundo, sin duda alguna. Y fíjese, aquí entre nos, entre usted y yo, le voy a platicar algo acerca de mi tocayo, del bolillo, del pan mexicano. De ahí mi apodo, el bolillo. Y bueno, pues hay muchas bondades que tiene este pan, el bolillo. Fíjese, primero, quita el susto. Puede ser postre o un plato fuerte. Es económico, quita el antojo. Aunque muchas ocasiones lo compramos y lo dejamos varios días guardado, aunque esté durito, sirve para sopearlo con cafecito, chocolatito, tecito o con una sopa o un caldito caliente. Así como se ve, es crujiente y suave. El bolillo es la pareja ideal del tamal, de la torta, y se ha convertido en el ícono de las tortas ahogadas. El bolillo, pan tradicional mexicano. Y pues ya con los modismos que hemos utilizado acá en los Estados Unidos, a mí me tocó la fortuna de tener este bonito apodo, el bolillo, desde que era chiquitillo. Y esto se lo cuento acá entre nos. Que tenga bonita tarde. Soy el bolillo de la ranchera 106.7, el último de sus amigos, pero eso sí, el más sincerote. ¿Y qué le parece si seguimos escuchando buena música aquí en la ranchera 106.7?

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